0: Ahí sería.
1: Y va, ah, voy a ver.
0: Ah, no, sí, claro, entonces.
1: Qué enfocado, ¿eh?